0: Volveré con los Bukis a las 6 de la tarde en punto. Pausa, regresamos a los retros. Las 6 en punto.
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9: Da a las 6 de la tarde. Bueno, ya son las 6 de la tarde con 3 minutos y comienza los temas retro en Expresiones FM. Jueves 25 de junio de 2026. Saludos desde Chalco Centro a toda la gente que nos acompaña en Valle de Chalco, en Ixtapaluca y en las diferentes localidades de la zona oriente del Estado de México. Vámonos con los pulpos. Lo que te queda. Tema retro en Expresiones FM.
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0: Los Temerarios con un tema también retro al otro lado del sol. 6:07 p.m. 6:07.

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1: Leodán de 2 en 2, esa pared, 6 de la tarde con 10 minutos en los retros.

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1: Leodan, de dos en dos, ¿cómo te extraño, mi amor? 6:13, tema retro en Expresiones FM. Los saluda Ricardo Castillo.

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1: Leo Dan de 2 en 2 en los retro, 6 de la tarde, 16 minutos.
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1: Son los Polifacéticos, se llama Cuatro Lágrimas. Desde Chalco Centro, los retros.

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0: Es Silvana Di Lorenzo matándome suavemente. 6:19 los retros.

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2: Esto se llama Palabras, Palabras. 624.
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0: Palabras, palabras con Silvana Di Lorenzo, 628 en Expresiones FM desde Chalco Centro. Pues vámonos a la pausa, son las 6 de la tarde, 28 minutos. Vamos a la pausa, regresamos a los temas retro.
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0: 24, 23 la máxima hoy fue, la mínima, no, 22 la máxima hoy, la mínima 12, mañana 26 la máxima, 12 la mínima, así las condiciones climáticas aquí en Chalco Centro. Bueno, estamos aquí revisando la información y es que temen colapso de puente La Chalco-Cuautla por reparaciones superficiales. Es que ese es el problema, ¿no? Las reparaciones nada más para salir al paso. Y es que el fin de semana el sobrepeso de las unidades de carga provocó el desplazamiento de la estructura abriendo una zanja de aproximadamente 15 metros de longitud. Estas obras ya tienen algún tiempo en este puente que está en la autopista México, en la Chalco-Amecameca. Bajando ahí por la zona de San Andrés Metla, a la altura del Tecnológico. Bueno, pues ahí están las obras, se abrió esta grieta y bueno, pues ahora seguramente se van a hacer las reparaciones, pero las reparaciones pues esperamos que sean de manera efectiva para que no haya exactamente algún incidente posterior. Bueno, pues así el tema de esta grieta y el puente en la autopista Chalco-Amecameca. Vámonos a más de la música retro en Expresiones FM, más de la música.
1: Son los socios del ritmo y el tema se llama Vamos a Platicar. 6:32 ahora.

0: vamos a platicar, tema de 1983.
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0: Ahora son los solitarios, se llama Sufrir, 635 en los retros desde Chalco Centro.

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0: Emanuel, en los temas retro, 6:44 desde Chalco Centro.
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0: Son los chicanos, morenita mía, 6:45 en los retros.

0: Los chicanos en los temas retro, 648 desde Chalco Centro.
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0: Otro tema retro, Roberto Carlos, ¿qué será de ti? Faltan 12 minutos para las 7, 12 y las 7.

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2: Se llama Mi Primer Amor 652.

0: José Augusto, mi primer amor, 6:55 en los retros desde Chalco Centro.
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0: Es Camilo Sesto, se llama Jamás. Cerramos los retros con este tema, 6:55.

0: Jamás con Camilo Sesto. Nos vamos, ya terminamos los retros. Jueves 25 de junio de 2026. Y bueno, también, oiga, ¿no?, lo que pasó allá en Venezuela, ¿no? Estos dos sismos continuos a las 6 de la tarde, 4 minutos, 6.5 el día de ayer. 7.2 de intensidad el primero y el segundo 7.5. 188 muertos y más de 1.500 heridos y daños, pues, en varias estructuras, edificios caídos, casas caídas. Y bueno, pues sí, son momentos difíciles los que se viven allá en Carabobo, al este de Venezuela, después de estos sismos que se dieron ayer por la tarde en Venezuela. Bueno, nos vamos, los saluda Ricardo Castillo, gracias, pásenla bien. Expresiones FM desde Chalco Centro, nos vamos.
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Hola, ¿qué tal? ¿Cómo están? Muy buenas noches. Esperemos que se encuentren todos bien. Esperemos que se encuentren de maravilla, con salud, con vida, con trabajo, con pues familia, amor, con muchas cosas que necesiten. Y pues estamos arrancando ya nuestro programa de Trova, Bolero y Jazz. Saludos a todos los radioescuchas que día con día nos permiten ser su mejor compañía y que día con día también estamos con ustedes para informarles, compartirles noticias relevantes en lo que esté sucediendo en el mundo, porque pues bueno, ya lo comentaba hace un momento el señor Ricardo Castillo sobre la situación que ayer les comentamos por la tarde-noche sobre el terremoto, porque esto fue un terremoto, bueno, dos terremotos que sacudieron a Venezuela, en donde, pues bueno, primero se presentó un terremoto de 7.1 grados Richter y el otro después de 7.5. Hasta el día de hoy, según las cifras oficiales de parte de los medios de comunicación venezolanos, pues nos indican que hay 188 personas que han perdido la vida allá en Venezuela, y lamentablemente, pues bueno, todavía hay muchas personas desaparecidas. Ojalá, pues bueno, ya mandó nuestra presidenta Claudia Sheinbaum un grupo de militares ahí con equipo táctico, así también como perros guía, así como un dron, a este país de Venezuela, para que posiblemente, pues bueno, ayuden a la pronta localización de personas que están desaparecidas, enterradas bajo los escombros, y posiblemente más adelante yo creo que se hará lo que pues año con año, o mejor dicho, no año con año, sino que cuando hay un siniestro nos convocan a muchos seres humanos en gran parte del mundo a hacer donaciones, a crear puntos de captación para víveres, alimentos, ropa, todo lo que se pueda ayudar y mandar a nuestros queridos hermanos venezolanos, que la verdad, pues sí, es una desgracia, es una situación bastante triste la que hoy están viviendo ellos. Y pues bueno, ¿qué les comento? Que Dios perdone esto. No sé si comentarlo así, pero mencionar que, pues, una frase yo creo que muy típica de todos nosotros los mexicanos es que Dios nos agarre confesados ante este tipo de situaciones que se han estado viviendo, porque, pues bueno, ayer lo comentábamos también por la mañana, un temblor en el norte de San Francisco, allá en California, que fue de 5.1 grados en la escala de Richter, y posteriormente, después de 20 minutos del terremoto que se presentó en Venezuela, en Japón se presentó otro de 6.9. entonces imagínense nada más. Sí, la situación muy, muy, muy complicada, y pues bueno, bendiciones para nuestros queridos hermanos venezolanos. Y hoy por la mañana, caramba, qué situación tan triste, un mega accidente fatal en lo que se le conoce como el retorno, precisamente el acceso hacia Valle de Chalco, o en la lateral hacia, para tomar precisamente los carriles laterales de la autopista México-Puebla en dirección hacia Chalco o Valle de Chalco. Pues se presentó un accidente bastante fuerte en donde un motociclista lamentablemente pues perdió la vida, y pues su cuerpo fue deshecho en este punto del kilómetro 23 a la altura del puente de la Cuauhtémoc, antes de llegar un poquito antes de llegar al puente de la Cuauhtémoc, a la altura del retorno. Así es que, caramba, qué noticia tan, tan triste la que hoy precisamente pues se presentó también esta mañana aquí en nuestro país. Y bueno, ya son las 7:05 de la noche, vamos a arrancar nosotros con nuestra programación. Ya está lloviendo en algunos puntos de Chalco, Ixtapaluca, de hecho se veía venir las nubes desde lo lejos, desde allá de las montañas, desde el Iztaccíhuatl y el Popocatépetl, las nubes negras que hoy precisamente, pues bueno, ya nos están acompañando un poquito de lluvia para muchos que nos encontramos en la zona oriente del Estado de México. Así es que prepárese un rico café o la bebida más rica de su preferencia, y vámonos con algo de trova. Nos vamos con Nicho Hinojosa. Ya saben, mándenos sus WhatsApp al 5583694741, 5583694741, y arrancamos con Nicho Hinojosa y esto que se llama Así Son Ellas. 7:06.

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Son las 7:16 de la noche, 7:16, y seguimos con más de Trova, Bolero y ya. Saludos al señor Francisco, que nos está escuchando en la Colonia Concepción, allá en Valle de Chalco. Le mandamos un fuerte abrazo. Y al señor José, que también nos está escuchando, pero en Ixtapaluca, en San Buenaventura. Le mandamos un fuerte abrazote. Al señor Israel, que de este lado nos está mandando también mensaje, que nos menciona que nos está escuchando en la Alcaldía Cuauhtémoc. Gracias por su mensaje, gracias por su WhatsApp. Y nosotros aquí estamos para complacerles y además leer sus bellos y sus bonitos mensajes. Así es que seguimos con más música para todos ustedes. Nos están solicitando algo de Daphne Michel, el tema Te Volví a Soñar. Con gusto vamos a complacerles. Así es que continuamos, 7:16 de la noche.

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1: Siete veinticuatro.

0: 7:26 de la noche y seguimos con más de trova, bolero y jazz. Acabamos de escuchar al príncipe de la canción, José José, con el tema Del altar a la tumba. Antes también escuchamos a Alejandro Fernández, Me dediqué a perderte, y a Daphne Michel con el tema Te volví a soñar. Pues bueno, ahí están los temas que nos pidieron. Tenemos saludos de parte de la señora María Felipa Mena, que nos está escuchando en Cuatro Vientos. Le mandamos un fuerte abrazote. También saludos para Felipe Salas, para la señora Lupita, para la güera que nos escucha también todos los días y que ahorita sabemos que está vendiendo pan. Le mandamos un fuerte abrazote y que esperamos, pues bueno, haya mucha, mucha venta. Tenemos saludos también para Samantha Romero, que nos está escuchando aquí en Chalco. Gracias por su mensaje. Y pues bueno, seguimos con más música y sobre todo más información para todos ustedes, informándoles que la cifra de muertos allá en Venezuela lamentablemente ha aumentado hasta 235 personas y 1.520 personas heridas, pues como lo comentábamos, por el terremoto del día de ayer de 7.2 y 7.5 en la escala de Richter, que fue un día bastante triste, bastante negro para nuestros queridos hermanos venezolanos, y pues lamentablemente hoy requieren pues no solamente de oraciones, sino que también de la ayuda humanitaria de muchas personas del mundo. Así es que, pues bueno, vayamos revisando qué no vamos, qué tenemos nuevo o en buen estado para poder mandar e empezar a hacer. Yo creo que ya no tardarán en hacerse los centros de acopio para poderles enviar tanto víveres como ropa a nuestros queridos hermanos venezolanos, y pues esto sea para el bien de todos allá en Venezuela. Son las 7:28 de la noche, vámonos con más música, pero antes, ya saben, nos vamos a un corte comercial y regresamos con más música para todos ustedes a través de esta frecuencia, Expresiones FM 100.5. 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
6: ...7:32 de la noche y continuamos con más música. Ahora, ya que estamos de regreso, vámonos con Alejandro Sanz y esto que se llama Aprendiz. 7:32.

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1: ...7:47 de la noche, continuamos, acabamos de escuchar al grupo Elefante, Si Tú Quieres. Antes también escuchamos a José Luis Perales, El Amor, y Alejandro Sanz, Aprendiz. Continuamos con más música, continuamos con más de Trova, Bolero y Jazz. Saludos a Lili Cavalier, Cavalier, que nos está mandando un mensaje. Saluditos para la gente que nos está escuchando en Tenango del Aire. Gracias, les mandamos un fuerte abrazo. Y nos están pidiendo un tema portugués con un grupo que se llama Madre Deus. Ok, con gusto, vamos a complacerle. Son las 7:48 de la noche y continuamos con más de Trova, Bolero y Jazz.

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2: ...7:59 de la noche, ya nos vamos. Les agradecemos infinitamente a todos los que se conectaron con nosotros. Gracias por sus mensajes, gracias por sus WhatsApp. Y pues les deseamos que tengan una excelente noche, que pasen un buen descanso en casa. Y pues bueno, para los que siguen en camino hacia sus hogares, esperemos que lleguen con bien. Nos reportan que llovió muy fuerte en la estación del metro La Paz, en la línea A del metro, y que, bueno, en este momento al parecer no hay transporte, así es que tomen precauciones para toda la gente que viene, sus familiares de, pues sí, de la Ciudad de México por la línea A, pues que les comenten que omitan la línea A del metro, o en este caso llegar hasta La Paz. Qué caramba, siempre se hace mucho relajo en esta ruta de la estación del metro La Paz, que vienen precisamente hacia Ixtapaluca, hacia Chalco también, o Valle de Chalco. Esperemos que pues se recupere pronto y sobre todo mejoren el servicio, además de que, pues sí, esperemos que haya pronto el transporte público para la gente que va a sus hogares. Ya son las 8:00 de la noche, quédense con nosotros, y a las 9 llega Rey Cruz con el canto de las calles.
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2: Son las 8 de la noche con 9 minutos.
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2: Son las 8 de la noche con 16 minutos.
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1: Son las 8 de la noche con 21 minutos. 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
1: Son las 8 de la noche con 28 minutos.
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2: Son las 8 de la noche con 36 minutos.
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1: Son las 8 de la noche con 43 minutos.
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1: Les voy a contar la historia de dos muchachos que en su juventud solían llevar serenata a la misma chica. El tiempo los separó y fue también el tiempo el que se encargó de reunirlos otra vez. Y esto fue lo que sucedió al reencuentro.

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1: Son las 8:00 p.m. con 49 minutos.
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1: Son las 8:56 p.m.
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1: 9:05 PM, iniciamos el Canto de las Calles. Yo soy tu amigo Rey Cruz. Y hoy traemos descargas eléctricas y muy, pero muy buen heavy metal. No, estoy tratando de imitar al señor Ley de la Cueva con moderato, sino que tú sabes que el heavy metal es así, es más agudo, es más técnico y me encanta. Ahí estuvo I Want Out a cargo de Halloween, rolita que ya tiene historia, esta rolita ya es viejita. Y es de 1988, ya tiene rato esta rolita todavía de los 80, así es el clasicazo con el que iniciamos esta edición de este programa, El Canto de las Calles. Yo soy tu amigo Rey Cruz y te doy la más cordial bienvenida a este tu programa. Después de este aguacero que cayó tremendo en Chalco otra vez, como a las 6 inició, ¿no? Era las 6 cuando se oscureció y yo dije... ¡Ay, qué increíble! Ya no se ve, ya no hay luz. Estaba todo lleno de nubes negras y que se suelta el tremendo aguacerazo. Y todavía estaba lloviendo hace un momento cuando llegué aquí a esta cabina, ando un poquito mojado, todavía a ver si no me enfermo. Pero pues también sirve esto para anunciarle a la gente que algunas calles están inundadas, principalmente en Jacalones 2, donde la rata hizo de las suyas otra vez la noche de ayer, o bueno, la tarde de ayer, otra vez estos ladrones anduvieron ahí en sus motocicletas asaltando a los vecinos de la Jacalones 2. En la calle de los servicios públicos, ahí servicios, ¿y qué se llama esa oficina? Bueno, ahí es donde le dicen los servicios, pues el municipio. Ahí esa calle está completamente inundada, sí se puede pasar por la banqueta, pero igual está un poco complicado para que tomen sus precauciones. Está bajando el nivel del agua, pero sí se está tardando mucho. Y donde más está inundado, la Alfredo del... No, la esta calle, pues donde fue el asalto ayer, la... ¿Cómo se llama? ¿Esta no es Alfredo del Mazo? No, es la Rubén Albarrán, ¿no? ¿Cómo se llama? Rubén Albarrán es el de Café Tacuba. También la calle, bueno, de este lado del bulevar por donde está el hospital, también está muy encharcado, muy inundado. Y pues así es cuando llueve durísimo aquí en Chalco. Pues enseguida, no dudo que la Zapata esté igual, no dudo que en Jardines también haya severos encharcamientos. Pero bueno, tomen sus precauciones, por favor. 9:07 PM de la noche, pues iniciamos con Halloween y continuamos con puras descargas eléctricas esta noche aquí en El Canto de las Calles, así como diría nuestra reina murciélaga. Y lo que viene a continuación es una descarguísima, pero de esas tremendas. Of the Fire and Flames, Dragon Force está en la casa. Con este tema les decimos a todos y cada uno de ustedes, ¡sean todos bienvenidos!

con 15 minutos de la noche lo logramos, la pusimos completita. Ahí estuvo este tema de Dragon Force que está rudísimo, señores. Desde Londres, Inglaterra, pues vienen con todo. Y esta rolita sale también en estos videojuegos de Guitar Hero. ¿Quién se iba a imaginar que después de derrotar al mismísimo demonio, pues te iba a salir esta canción? Hombre, durísima, letal, dura 7 minutos con 15 segundos. Y ahí estuvo, la pusimos por fin aquí en el Canto de las Calles completita. Ya son las 9 con 15, ya se nos está yendo un cuarto de programa, nada más en dos canciones. Y esta rolita, pues, del 2006, que la verdad a mí me encanta. De esta banda que se forma en 1999 y que ahorita traen nueva alineación. Ahorita ya traen, pues, nueva vocalista. Ahorita ya esta chica de nombre Alisa Whiteglues, que ella estuvo en otros proyectos como Arch Enemy, The Agonies, Camelot, también trae otro, ¿no?, que se llama Blue Medusa. Pues ahora es parte, ya es la front woman, ya desde mayo, ¿no?, ya tiene unos meses siendo front woman de Dragon Force. Después ponemos algo con ella que ya lo tenía preparado, pero la neta me fui más por este nuevo clásico que está rudísimo y está perfecto para este jueves 25 de junio, que ya está agonizando el mes también, ya está despidiendo. Y pues bueno, ya estamos rebasando prácticamente la mitad de este 2026. Ya vamos a entrar al segundo tiempo, la segunda mitad. Y eso no me... ¿Cómo se puede decir? No, ¿cómo decirlo? No me alegra, pues, no. No me da muchos ánimos, que digamos. Pero bueno, ayer fue el mero día de San Juan. Ayer fue 24 de junio, el mero día de San Juan. Hoy es 25 de junio. Y hoy es el día de San Judas Priest. Aquí en este programa. O sea, solamente aquí. Y vamos a celebrarlo con esta rolísima. Desde que entran esas guitarras machacantes, tú ya sabes que el Painkiller está presente en el Canto de las Calles con tu amigo Rick Cruz.

9 de la noche con 23 minutos y yo me quedo sin nada de energía después de esta rola de San Judas Priest. Ahí estuvo Painkiller, la voz increíble del señor, el Metal God, Rob Halford, ahí en el frente, en el frontman de esta banda. Y bueno, ya que andamos con fetiches, ya que andamos con ropa de cuero, estoperoles, látigos, esposas y un montón de objetos sexuales, por decirlo de esta forma, vámonos con Motley Crue, Kickstart My Heart.

con 27 minutos de su disco Dr. Feelgood. Ahí estuvo Motley Crue de 1989, esta rolita que está genial y que, o sea, a nosotros nos encanta también bastante. Ya casi vamos a la primera parte, vamos a finalizar la primera parte. Se llamó Kickstart My Heart. Y vamos a comenzar con la segunda mitad de este programa ya en unos momentos más. Vamos a ir a un corte de estación también, pero antes vámonos con algo de Gutalax, porque nos hacían falta las carnitas en este programa. Pero estas son unas carnitas muy escatológicas. Esto es más bien como un taco de tripa, pero de esa tripa que no la lavan bien y que te queda el saborcito de las sustancias fecales que trae todavía cuando no lavas bien un alimento, no lavas bien la tripa. Esto se llama Esmeralda y corre a cargo de Gutalax, de ese disco llamado Spams Gutalax. Lo escuchas en El Canto de las Calles. Estos Gutalax, como me laten, son breves, están loquísimos y acaban de venir a México, no tiene mucho. También los vimos en ese Metal Fest, que estuvo increíble. Y pues también ahí ya los conocíamos, pero ahí nos enamoramos completo de ellos. 9:29, Esmeralda, Gutalax está en la casa después de esta rolita. Vamos a un corte de estación y regresamos con mucho más aquí al Canto de las Calles. Yo soy tu amigo Recruz, súbele.

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2: Bueno, pues vamos a continuar con más de la música, señoras. Está escuchando la mejor radio online, solamente la naranjera de Sivers. Y vámonos de volada con las llamadas en vivo. A ver qué quiere la raza, qué es lo que pide. Vámonos a la línea telefónica. ¿Qué onda, compadre? ¿Qué rola te pongo?
3: ¿Qué onda esto?
2: ¿Qué rola te pongo?
3: ¡Órale, los marronitos!
2: ¿Cuál será?
3: La de tu escribiendo, me enamoré.
2: ¡Sobres, compadre! ¡Ahí te va! ¡Súbale!
3: ¡Órale, gracias!
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1: 9:36 PM, ahí estuvo Marinator y no quiero recordar el nombre de esta canción porque está bastante escatológica también, pero es algo así como de que se enamoraron de unas flatulencias, ¿de quién? ¿Quién sabe? Vámonos con otra rola. Estos compas los acabo de descubrir y también traen una onda bien, pero bien buena. Igual puras carnitas, puro grindcore, puro greencore también como se le denomina de repente. Pues ya digo, lo voy a decir como sea. Que grindcore, que grindcore, que greencore, pues como sea. Vamos a decirle grindcore, ahí está. Y esto se llama Se Castran Puercos. Se trae por ahí igual, así como Marinators, que comienza con un sampleo de las jilguerillas y de esta estación de radio digital por internet, por decirlo así, en la naranjera del Cibers. Pues así también estos señores inician con estos sampleos. Me parece que es de la película, si no estoy mal, El Infierno.

0: No es la del infierno, es la de... ahorita no me acuerdo exactamente, pero es de esa trilogía del infierno. ¿Cómo se llama la primera, chamaco? La ley de Herodes, la ley de Herodes, si no estoy mal es de ahí. Mira, vamos a escuchar esto a las 9:37 y en un momento regresamos con mucho más al canto de las calles.
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1: 9:40 p.m, un poquito más de carnitas para darle sabor a esta noche de jueves. Y eso que acabamos de escuchar corre a cargo de Dismembered Pig, directamente desde Guadalajara, Jalisco, sonando en el canto de las calles. Pues vámonos con un poco más. Esta música ya tiene rato que no la poníamos. O mejor dicho, este estilo musical ya tenía rato que no lo trabajábamos en este programa. Y este jueves se me hizo muy buena oportunidad para hacerlo. Ahora nos vamos con una banda que se llama Carne. Y esta rolita que se llama Natural Born Big Tits. Que no te puedo mencionar qué significa en español. Pero que la rola está bastante buena. Y Carne se la rifa, la neta. Banda mexicana. Ahorita es puro greencore mexicano. ¡Súbele!
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1: 9:43 de la noche, ahí estuvo Carne. Big Natural Tits. Toma, bastante complicado este nombre. Banda de la Ciudad de México haciendo grindcore, death metal y todos estos sonidos que a mí en lo personal me gustan y que le damos también un espacio en este programa. Pues vámonos con otra banda, ellos son de San Luis Potosí y ellos se llaman como una enfermedad, ellos se llaman Trichomoniasis Fornier. Hay que investigar qué es esa enfermedad, ¿no? O si será una enfermedad o será un medicamento, quién sabe. Pero esta rolita se llama Surf No Gore y está bastante buena. Y vámonos con esto y en un momento regresamos con otro poquito más de música. Ya son las 9:44. Ya casi se nos va a terminar este programa, pero andamos con todo y andamos bien divertidos. ¡Súbele!

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1: 9:47. Y ahí estuvieron estos señores que a nosotros nos encantan también de este lado. Y ellos se llaman Trichomoniasis Fournier. Ahí estuvo este Surf and Gore, que está bastante bueno. Y ahora nos vamos con algo de urticaria. Híjole, no sé si pronunciar el nombre completo. Vamos a dejarlo así. Urticaria en el uyuyuy, así que así le vamos a poner en este programa, porque estos nombres ya sabes que son bastante cochinos y pues no queremos mencionarlos completos. Urticaria de uyuyuy, y esto se llama Mariachi Green Killer o Mariachi Grand Killer, a las 9:48 en el Canto de las Calles. Y estas rolitas son bastante breves, por eso nos está dando tiempo de poner un montón. Yo soy tu amigo Rey Cruz y recuerda que también nos puedes escuchar a través de www.expresionesfm.com. Recuerda que estamos en el 100.5 de tu FM y también estamos en las plataformas de Radio On Demand, como puede ser TuneIn, Radio Green, o igual en el asistente de Google, o con Alexa, o incluso con Siri. Nada más diles a estas inteligencias artificiales que reproduzcan Expresiones FM Chalco, o que reproduzcan Expresiones Chalco, y enseguida te tienen que llevar a la mejor programación, la programación de aquí del 100.5. 9:49, ahora sí, Mariachi Grand Killer, Urticaria Anal, sonando en el Canto de las Calles. ¡Súbele!

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1: 9:52, Mariachi, Grand Killer, Urticaria, Nelson, andando en el canto de las calles. Canción dedicada para la perrita de Trump, ahí estuvo. Que ya no quiere que le digan así, ya, que le cambien. Mejor que digan que la perrita de Monsiváis, y nadie lo peló, y ya salió por ahí el peine, ¿no? Qué chido, qué chido. Infórmense, vean noticias, pero véanlas chido, con gente que sí sabe informar, aunque sean de izquierda o de derecha, con gente que no diga mentiras, que bueno, que sabemos que el 1% de toda la información que leemos, escuchamos y consumimos en internet, pues es mentira, ¿no? Digo, es verdad, solamente el 1% y el 99% es mentira, no era al revés. Pero pues estamos viendo poco a poco que nadie tiene la verdad absoluta, pero todos estos medios hegemónicos, todos estos medios de comunicación principales de México, pues son una bola de mentirosos nada más y descarados también los infelices. Vámonos ahora con una banda que podemos decir que no es 100% mexicana. Ellos son radicados en Los Ángeles, pero hacen un estilo metal mariachi bastante bonito que vale la pena escucharse. Y vamos a poner esta rolita que se llama Canción del Mariachi. Y ellos son Metalachi, directamente desde Los Ángeles, California. ¡Súbele, chamaco! 9:53.

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1: 9:57 PM, canción del mariachi Metalachi sonando en el canto de las calles. Y es increíble cómo el cine se va fusionando con el metal, con la música, con todo lo que nos gusta, cómo todo esto se va entrelazando. Ahí me parece increíble. Por ejemplo, hace ratito con este fragmento o este sampleo de la película La Ley de Herodes, cuando llega ese señor, ahí no me acuerdo cómo se llama en esa película, pero llega ahí a molestar a Doña Lupe, ¿no? Y Doña Lupe le da su merecido, porque la verdad era un político ya tan corrompido, tan podrido, que ya se merecía sus buenos cates. Y ahora con esta del Metalachi, del pistolero, la del son del mariachi, la canción del mariachi, pues igual recordando esa película por allá por los lejanos 90s, o no están tan lejos, no, sí, ya están lejos los 90s, que fue una de las películas que también me entretenían bastante en mi adolescencia. Y ya nos despedimos, ya nos vamos, pasamos del grindcore, pasamos un montón de géneros, heavy metal, igual power metal, y nos despedimos pues con esta especie de homenaje a México que le hacen los señores de Avenged Sevenfold, y esto que se llama La Malagueña Salerosa. Que bueno, ya no son mexicanos ni metalichi ni estos señores, pero le hacen ese homenaje a, pues digamos, este género, al mariachi y también a México, definitivamente. Yo fui tu amigo Rey Cruz y te espero por acá el día de mañana. Mañana tenemos entrevista con Dear directamente desde Hong Kong. Esto a las 9:10 PM y después a las 9:35 tenemos un estreno a nivel mundial y acá te lo vamos a presentar. Así que muy pendiente mañana en el Canto de las Calles de 9 a 10 de la noche. Yo fui tu amigo Rey Cruz, no me queda más que darte las gracias y subirle a esta rolita que se llama Malagueña Salerosa, Avenged Sevenfold, en la casa. Que llegues con bien a tu casa también. Y gracias por dejarnos ser tu mejor compañía. Ojalá no te hayas mojado. Aguante, ya mero llegas. Y ahora sí, ¡súbele, chamaco!

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2: 10 de la noche con 6 minutos.
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1: Son las 10 de la noche con 23 minutos.
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1: Son las 10 de la noche con 30 minutos.
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0: Son las 10 de la noche con 40 minutos.
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3: Cállense. Con mucho gusto para la del Santo.
4: ¡No, Pedrito, es cumpleaños!
3: Bueno, es igual.

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0: Son las 10 de la noche con 56 minutos.
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1: Son las 11 de la noche con 13 minutos.
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2: Son las 11 de la noche con 23 minutos.
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0: las 11:36 p.m.
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0: las 11 de la noche con 52 minutos.
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0: Es la 1:52 a.m.
1: Respetable público, lucharán dos de tres caídas sin límite de tiempo.

Mil gracias por seguir manteniéndonos en su gusto, por seguir trayéndonos otros y nuestras canciones.

0: onda? Soy Juliet Valdés y dime algo, ¿alguna vez te has preguntado por qué hay cambios tan bruscos de clima? Un día hace calor intenso y al día siguiente está nublado, llueve o hasta baja muchísimo la temperatura. No es tu imaginación. Esto está pasando y cada vez más seguido. La principal razón es el cambio climático. El planeta se está calentando por el exceso de los gases contaminantes que generamos los humanos, como el uso constante de autos, la actividad de fábricas y la quema de basura o combustibles. Esto provoca que la atmósfera se altere y, como consecuencia, el clima se vuelve más extremo e impredecible. Por eso vemos lluvias más intensas, sequías más prolongadas y cambios de temperatura muy repentinos. Y aunque es un problema muy grande, eso no significa que no podamos hacer algo al respecto. Así que aquí te van 10 cosas que puedes hacer. 1. Reduce el uso del plástico. 2. Utiliza botellas o recipientes reutilizables. 3. Evita el uso innecesario de bolsas. 4. Ahorra agua cerrando la llave cuando no la uses. 5. Toma duchas más cortas. 6. Apaga las luces y aparatos que no estés utilizando. 7. Desconecta cargadores cuando no los uses. 8. Separa tu basura y recicla. 9. Consume solo lo necesario y evita el desperdicio. Y 10. Infórmate y comparte esta información con otras personas. El cambio climático no es un problema del futuro, es algo que ya estamos viviendo hoy. Recuerda, si quieres un cambio, que empiece desde ti. Soy Juliet Valdés y escuchaste esta cápsula en Expresiones 100.5 FM.
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0: Hey, ¿qué onda? Soy Juliet Valdés. Y si eres de Chalco o alrededores, quédate porque aquí te van algunas recomendaciones buenísimas para salir sin irte tan lejos. 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Ahora, si lo tuyo es un plan al aire libre, te recomiendo Las Piedras Parque Ejidal, también en Chalco. Es un espacio natural donde puedes caminar, relajarte o ir en familia. 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Y si te gusta la cultura asiática, no te puedes perder Ukiyo. 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Está en la zona y es perfecto si quieres probar algo diferente o tomarte fotos con un estilo único. Así que ya lo sabes, no necesitas ir hasta Ciudad de México para pasarla bien. Chalco también tiene lo suyo. 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
0: Hey, ¿qué onda? Soy Juliet Valdés y hoy vamos a hablar de algo que a todos nos ha dolido alguna vez: las rupturas amorosas. Terminar una relación nunca es fácil. A veces llega de golpe y otras veces lo ves venir, pero aún así duele. Porque no solo pierdes a una persona, también pierdes momentos, planes e ilusiones que ya habías imaginado. Y aunque en el momento sientas que todo se derrumba, la verdad es que una ruptura también puede ser un nuevo comienzo. Es una oportunidad para reencontrarte contigo, para sanar y volver a hacer cosas que te gustan. Un consejo importante: no te obligues a estar bien de inmediato. Date tiempo para salir, para llorar y para procesar lo que pasó. Sanar no tiene un tiempo exacto. Otro consejo es evitar buscar a esa persona constantemente o revisar sus redes sociales, porque aunque parezca algo pequeño, puede hacerlo más difícil. También, rodéate de personas que te quieran. Habla de lo que sientes, sal, escucha música, escribe o encuentra una actividad que te ayude a distraerte y conectar contigo. Recuerda que cada proceso es diferente. No te compares con nadie. Porque todos sanamos a nuestro propio ritmo. Y lo más importante, recuerda que soltar también es una forma de amor, pero de amor propio. A veces dejar ir es lo mejor para tu paz y tu crecimiento. Así que si estás pasando por una ruptura amorosa, recuerda esto. Vas a estar bien, aunque hoy no lo parezca. Yo soy Juliet Valdés y escuchaste esta cápsula en Expresiones 100.5 FM.
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0: Son las 4 de la mañana con 50 minutos.
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1: Muchísimas gracias. 1, 2, 3.

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2: Son las 5 de la mañana con 7 minutos.
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2: Son las 5 de la mañana con 17 minutos.
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2: Son las 5 de la mañana con 28 minutos.
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1: Son las 5 de la mañana con 39 minutos.
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2: Son las 5 de la mañana con 49 minutos.
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Es hora de despertar tu energía vital. Levántate con esta meditación para llenar tu día de dinamismo. Busca un lugar tranquilo, incluso tu balcón o ventana, y ponte de pie o siéntate cómodamente. Cierra tus ojos suavemente. Comienza a inspirar y expirar profundamente 3 veces, como si estuvieras en la ventana, en la terraza o en el balcón. Siente cómo cada respiración te llena de oxígeno y energía. Percibe cómo tus pulmones se expanden, trayendo vitalidad a cada célula de tu cuerpo. Visualiza una luz dorada y cálida que entra por la coronilla de tu cabeza con cada inhalación. Esta luz se esparce por todo tu cuerpo, disipando cualquier somnolencia y llenándote de un brillo interno. Con cada exhalación, libera cualquier residuo de cansancio. Ahora, repite con convicción estas afirmaciones para impulsar tu positividad y crecimiento personal. Mi energía se renueva cada mañana y me lleno de vitalidad y entusiasmo. Hoy va a ser un gran día. Estoy a salvo y me rodeo de amor y apoyo. Yo estoy a cargo de mi vida y de mi felicidad. Sigo adelante porque creo en mi camino hacia el éxito. Siente cómo estas palabras te otorgan poder y te preparan para afrontar el día con vitalidad. Lleva esta sensación de dinamismo a cada fibra de tu ser. Eres un canal de energía positiva. Abre tus ojos cuando te sientas listo, con una sonrisa y la certeza de que este día será extraordinario. Que tu jornada esté llena de vitalidad y logros. Hasta la próxima.

Hoy vamos a despertar tu creatividad. Si te sientes bloqueado o falto de inspiración, esta meditación te ayudará. Siéntate cómodamente. Cierra tus ojos y relaja tus hombros. Inhala profundamente, sintiendo cómo el aire refresca tu mente. Exhala lentamente, soltando cualquier expectativa o presión por tener una buena idea. Permite que tu mente se abra al juego y a la exploración. Imagina que estás en un hermoso jardín, un jardín de ideas. Los colores son vibrantes, los aromas son dulces y las formas son inusuales y bellas. Pasea por este jardín, observando cómo las ideas florecen a tu alrededor, esperando ser descubiertas. Ahora, repite mentalmente estas afirmaciones, invitando a la inspiración a fluir. La meditación matutina diaria estimula mi creatividad. Estoy abierto a nuevas experiencias y desafíos que me ayudan a crecer y aprender. Mi mente es un espacio fértil para ideas innovadoras. Hoy elijo pensamientos que me llenen de alegría y paz. Tengo mucho que aportar al mundo. Siente cómo estas palabras abren nuevos caminos neuronales, fomentando la creatividad en tu cerebro. Lleva la vitalidad y la imaginación de este jardín a tu día. Confía en que las soluciones creativas están disponibles para ti. Cuando estés listo, abre tus ojos con una mente fresca y llena de ideas. Que tu día esté lleno de inspiración. Gracias.

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1: Son las 7 de la mañana con 12 minutos.
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2: Son las 7 de la mañana con 49 minutos.
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0: buenos días. Hola, ¿cómo están? Buenísimos, buenísimos días de viernes. Buenos días. Último viernes del mes de junio 2026. Ya nos estamos despidiendo de... Pues bueno, ya estamos de lleno en el verano. Pero ya nos estamos despidiendo de la mitad del año del 2026. Esperemos que vengan cosas fabulosas para pues lo que resta del año para todos nosotros. Y sobre todo, pues que todo lo que tenemos preparado, lo que tenemos como planes, metas, sueños y demás, pues lleguemos a ese punto en que podamos cumplir, podamos lograr, podamos, pues sí, crecer, avanzar. Y bueno, ya, hoy es viernes, ahora sí que váyanse despidiendo de este mes, a cerrar las experiencias, las vivencias, los dolores, las tristezas, los dolores, todo, perdón por la redundancia, pero todo lo que no nos hace crecer, todo lo que nos limita, vamos cerrándolo, vamos dejándolo, porque pues esperemos que el próximo mes de julio vengan cosas nuevas para todos ustedes. Saludos al señor Jesús, que desde muy temprano se reporta con nosotros. También saludos a Juan Carlos, le mandamos un fuerte abrazo Tote, que nos manda y nos comparte bonitas imágenes. Muchas gracias, Juan Carlos. Gracias también, señor Jesús, que nos comparte estas bonitas imágenes. Viernes, que tu día sea abundante en bendiciones. Bonita postal que nos comparte el señor Jesús. De este lado también saluditos para nuestro querido amigo Álvaro Fernando, que nos está pidiendo el tema Me enamoré de Antonio Santos. Con gusto vamos a complacerle con lo que nos pide nuestro querido amigo. Y pues sí, ya estamos, como les dije, terminando el mes. Y recuerden, mañana en punto de las 8:30 de la mañana, ya nos cambiaron el horario, mañana en punto de las 8:30 vamos a estar allá en el kiosco de Chalco, precisamente regalándoles las calcomanías de nuestra estación de radio para que disfruten y sobre todo, pues sí, se la peguen a su vehículo. Créanme que está muy bonita la calcomanía. ¿Qué les puedo decir? No. Cuando ya son ustedes, ¿cómo les podemos decir? Fans enamorados de una estación de radio, créanme que no, en serio, les va a encantar muchísimo la calcomanía. Y pues bueno, como les mencionamos, está bastante apta para poderla pegar en el coche, en donde más, en el restaurante, en la ventana, ¿por qué no? Que sepan que somos Expresiones FM 100.5. así es que con esto pues vamos a arrancar ya nuestra programación. Ya saben, mándenos también ustedes sus WhatsApp al 5583694741, 5583694741. Siguen llegando mensajes. Saludos a Lina Díaz, que nos está mandando mensajito desde la alcaldía Iztacalco. Saluditos hasta Iztacalco también. Así es que, pues bueno, vamos a arrancar ya con nuestra programación y vamos a abrir con Luis Miguel y esto que se llama Échame a mí la culpa. Comenzamos, 8:05 de la mañana.
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regreso con ustedes, son las 8:18 de la mañana y continuamos con más de Trova. De Radiación Matutina aquí en Expresiones FM 100.5. En las noches me pongo más serio, me pongo más, ¿cómo decirlo? Más chipilón, así como, no, chipil no. Me pongo más serio, me pongo, bueno, es que la voz de verdad, pues debería de ser seria, ¿no? Pero pues no, estamos en la mañana, es viernes, hay que cotorrear, hay que despertar, hay que reanimarnos, hay que almorzar, hay que desayunar. Todavía estamos dentro del horario del desayuno, ¿no? Porque es supuestamente hasta las 9 de la mañana el desayuno, así es que todavía estamos dentro de nuevo 10, ¿no? ¿O ya a las 10 ya es almuerzo? Pues bueno, aquí nos dicen que ya a las 10 ya es almuerzo, a las 9 de la mañana todavía es desayuno, así es que, pues bueno, vamos a desayunar. Nos decía de este lado de Tochitas que ¿qué se les antoja? También se me antojan unos mariscos con enadote, o es más, ¿es viernes? ¿Y por qué no? Una rica barbacoa, aunque no sea sábado. Ufas, ¿qué les digo? Una rica barbacoa, o es más, ¿desde cuándo tengo antojo de una deliciosa pancita? Es más, hasta un rico caldo de gallina, que no me gusta la carne de gallina porque está muy dura, pero un caldo de gallina con garbancitos, ufas, ¿qué les digo? Limoncito, cebollita picada, chilito. Ay, Jesucristo. No, que Dios me agarre confesado, porque sí, ya se me hizo con la boca. O es más, bueno, para no no perdernos la costumbre que tenemos muchos aquí en el centro del país, pues unas tortas de tamal, ¿no? Unas guajolotas. Uy, y con un rico y delicioso atole. Uy, a ver, ¿a quién se le está antojando? A ver, pero bueno, saludos de este lado para Elsie. Nos está pidiendo algo de Ricardo Montaner. ¿Qué vas a hacer? Con gusto vamos a complacerle. Saludos también a Guadalupe, que nos está escuchando en el bello estado de Oaxaca. Le mandamos un fuerte abrazote allá a toda la gente preciosa que nos escucha de aquel lado. En Pinotepa también, por allá, que tiene su familia Tochitas. Y nos está pidiendo precisamente algo de Los Temerarios para su mami, la señora Catarina Serrano, y su hermano el More, ¿quién? El tigre, el gato, no, algo así, me dijo, con precisamente algo de Los Temerarios y esto que se llama Nostalgia Campesina. Son las 8:21, es viernes, vamos a despertar, vamos a reanimarnos, vamos a motivarnos, porque ya es el último jalón a la semana, así es que vámonos, 8:21.

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1: Ocho veinticuatro.

0: Ya son las 8:31 de la mañana, 8:31. Acabamos de escuchar a los Bukis con el tema Morenita. Antes escuchamos a Ricardo Montaner con este tema que nos pidió la señora Elsie o señorita Elsie. El tema ¿Qué vas a hacer? Y antes, Los Temerarios con Nostalgia Campesina. No, qué buen tema. Yo si tuviera la oportunidad de irme a vivir al campo, créanme que sí lo hago, ¿eh? Sí, sí lo hago. Porque el vivir en el campo no lo sé si sea tan fabuloso, sea tan hermoso. Pero yo imagino que sí. Así es que tener unos que otros pollitos, gallinitas, ¿qué más? Ufas, no, algo que me gustaría tener sería un caballo, o por lo menos dos. ¿Cómo aprender a sembrar? ¿Por qué no? También sería algo muy bonito, algo fabuloso. O a lo mejor tener un huerto, un patio bastante grande, no sé, sería yo creo que algo espectacular vivir en el campo. Pero bueno, saludos a la señora Gina que está reportando con nosotros. Saludos y bonito fin de semana, muchas gracias, le mandamos un fuerte abrazo Tote. Saludos también a Yamile que se está reportando de este lado con nosotros, le mandamos un fuerte abrazo y nos está compartiendo su bonito sticker o GIF que dice buenos días. Así es que vamos a continuar con más música, pero antes de ello, ya saben, nos vamos de volada a un corte y regresamos con mucha música para todos ustedes. 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Así es que allá vamos a estar. Para los que gusten llegar, ya saben, están invitados a llegar por su calcomanía. Así es que vámonos al corte, regresamos de volada con más música y seguimos con más de Expresiones FM 100.5.
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0: 8:36, ya estamos de regreso. Vámonos con esto que se llama Sexy.

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3: Y 8:39.

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2: ...8:43 de la mañana, continuamos, acabamos de escuchar Tropicales del Istmo con el tema No Te Puedo Olvidar, y antes también escuchamos a el tema sexy con French Affair, así es la pronunciación. Bueno, seguimos nosotros con más música, saludos a Efraín Morales, que por cierto mañana no se pierdan de su programa, en resumen con la señorita Valeria Ramírez Gallegos, y en punto de las 10 de la mañana, pues bueno, en resumen toda la nota puntual de las noticias. Además, antes Salvador Reyes el Cachorrito con su programa Actitud Positiva, y recuerden, nosotros mañana estaremos dando calcomanías a partir de las 8:30 de la mañana allá en el kiosco, o en el kiosco de la explanada municipal de Chalco, así es que ahí estaremos. Saludos a Cristi, que se está reportando también con nosotros de este lado, nos dice: ¿puedes complacer por favor con Living on Video? Es viernes y el cuerpo lo sabe.

Y claro que sí, el cuerpo lo sabe, ya me duele, pero bueno, toda la semana estuve movido, ajetreado, me mojé dos veces. No, caramba, ¿qué les digo? ¿Qué les digo? Pero bueno, saludos a Jesús Arellano también, que nos está pidiendo algo de palitos chinos con Carlos Campos. Con gusto vamos a complacerle también con la canción que nos pide. Y seguimos entonces con más música. Vámonos ahora con los Superlamas y esto que se llama Todo lo encuentro en ti. Son las 8:44 de la mañana. Seguimos con buen ambiente musical aquí en Expresiones FM 100.5. Es viernes. Vámonos.

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1: Son las 8:55 de la mañana, 8:55. Qué buena rola, qué buen tema. Acabamos de escuchar Living on Video con el grupo Trans X. Y antes escuchamos a el grupo Super Lamas, Todo lo encuentro en ti. Saludos al buen Cacho Rice, que nos dice, manito, que les pongan algo bueno. Y pues, oye, mi querido Cacho Rice, ya no sé, es para que te bajes del coche y empieces a bailar. Ah, bueno, bueno, esperemos que se andes allí en vehículo. O a lo mejor hoy, ¿qué? Si decidiste hacer ejercicio y andas en bici o a patín, ahí nos comentas, por favor. Te mandamos un fuerte abrazo, Tote. Y ya, pues el auditorio listo también para que el día de mañana, ya saben, en punto a las 8 de la mañana, estén con nuestro querido amigo el Cacho Rin, el Cacho Rice, a partir de las 8 de la mañana. Después después de Efraín Morales y la flaca Valeria Ramírez Gallegos, la licenciada Valeria Ramírez Gallegos, con ustedes, con todo el tema referente a las noticias. Y pues bueno, más detalles a ver sobre lo que está pasando en Venezuela, sobre lo que pasó en Japón también, porque tembló por allá, pues en California, en el norte de San Francisco. Caramba, sí es una situación complicada. Y de hecho mencionan que también tembló en Filipinas, y no recuerdo qué otro país en este momento, pero, o sea, sí estuvo fatal el día de antier esto de los temblores. Y pues, ¿qué les comento? La verdad que, pues sí, hay que ponernos a cuentas, y sobre todo, pues ojalá que esto mejore de verdad, porque sí es una situación muy, muy, muy complicada. Muchos muertos, más de 200 muertos, casi 300 muertos, 200, hasta el día de ayer se sabía que iban 289 muertos, imagínense nada más, qué feo. Pero bueno, nosotros seguimos con más música. Vámonos con Carlos Campos y esto que se llama Palillos Chinos. Súbale a su radio, seguimos con más de Radio Su Matutina aquí en Expresiones FM 100.5. Y mándenos sus WhatsApp, por favor, 5583694741, 5583694741. Vamos a armar la pachanga, vamos a poner el ambiente. Seguimos.

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1: Vámonos al corte. Ya casi estamos en punto de la hora y regresamos con más música. Tenemos ahí en petición una de Luis Miguel Sin Hablar, y sobre todo todavía viene más música tropical, viene el grupo Brindis. Tenemos buen programa, así es que ya sabes, reportes al a nuestro WhatsApp 5583694741, 5583694741. Vamos al corte, regresamos, 9 en punto.
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1: Ya son las 9:06, ya estamos en la segunda hora de Radiación Matutina. Bien, ahora sí, ya vamos bien, ya estamos en la segunda hora. Que vaya bien todo, así esperemos que sea fabulosa la hermosa mañana, el buen fin de semana para todos. Y pues bueno, esperemos que así, vayamos bien. Ah, bueno, seguimos con más música. Acabamos de escuchar a Luis Miguel Sin Hablar. Vámonos con algo más movido, ¿no? Vamos con algo más para despertar, para levantar el ánimo, para subirle la intensidad al cuerpecito y al, para mí, mi puerquecito. Para la gente que nos escucha, su cuerpecito. Así es que vamos a subirle y vámonos con algo de chilenas, ¿no? Vámonos con un popurrí de chilenas de Conjunto Mar Azul y seguimos con más música. Así es que súbala a su radio si son fanáticos de la chilena. Vámonos con esto y regresamos. 9-7.

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1: Ya me cansé. No, no es cierto. No. Qué padre. No, yo todavía aguanto. Echen otra. Pónganme otra rola. A ver, ¿qué más? Ay. El cuerpo de repente como que termina uno medio agitado, ¿no? No, es show. ¿Andamos bien? Qué buen tema de Conjunto Mar Azul. Este tema de la vida del pescador, cumbia Mar Azul, Pinotepa Nacional. Muy buen popurrí de del Conjunto Tropical, Conjunto Mar Azul. Y la verdad que, ay, caramba, cómo despierta, cómo levanta el ánimo. No, sí, a mí sí me despertó. Saludos a Itza, que nos está escuchando en alguna parte de este hermoso país. Le mandamos un mega abrazote fuerte. Qué gusto volverte a leer. Y nos está solicitando algo de Thalía. El tema se llama Equivocada. Vámonos entonces de una vez con ese tema y regresamos, porque seguimos con buen ambiente musical. Es viernes. Despierten. Y provecho los que están almorzando. Vámonos.

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2: Seguimos con más música, son las 9:26 de la mañana. Acabamos de escuchar a la Sonora Dinamita con esta versión de remix, la cumbia barulera. Antes también escuchamos a el grupo Frontera y Karim León, Que Vuelvas y Thalía, con la canción Equivocada. Seguimos con más, saludos para Gaby, que se está reportando con nosotros, y nos está pidiendo algo de, a ver, nos dice de este lado, sí es Gaby, nos dice, buenos días, ¿me puedes poner una canción, Amor en el Aire, con Rocío Dúrcal, por favor, para Katy? Con gusto vamos a complacerle con la canción que nos está pidiendo. Nos dicen, buenos días, que tengan un excelente fin de semana, les mandamos abrazos y besos de parte de sus admiradores, el Moronga, el Capulina, el Bipolar. Ahora, ¿qué onda? El Bipolar de Jonathan. Oh, ¿cómo crees? No. Mándenlo un ratito al Cerro del Elefante y van a ver cómo regresa bien curadito. El Chabelo, el Javis, el Nicolás y su servidor, la Ruperta. Nos podrías complacer con dos canciones: La Chica de Humo de Manuel y una de Chayanne. Ese ritmo se baila así. ¡Uy, caramba! Ok. Pues bueno, es como son un montón allí, pues sí, se vale el 2x1, ¿no? Ok. Y una pregunta: ¿dónde van a estar regalando las calcomanías para estar pendiente? Mañana, 8:30 de la mañana, en el kiosco, en la explanada precisamente del Parque Municipal de Chalco. Allí vamos a estar en punto, por la mañanita, fresca, igual y nos comemos una rica y deliciosa guajolota, pero allá vamos a estar precisamente en el kiosco del Parque Municipal de Chalco, regalando calcomanías. Es muy probable que nos acompañe nuestro querido amigo Efraín Morales y la señorita Valeria Ramírez para estar allí acompañándolos con ustedes. Posteriormente, pues bueno, el programa en vivo de Salvador Reyes estará con ustedes, Actitud Positiva, para que estemos ahí transmitiendo en vivo desde, como dijera don Ricardo Castillo, desde Chalco Centro, y ahí vamos a estar con ustedes, así es que no se lo pierdan. Mañana 8:30 de la mañana estaremos regalando boletos. Saludos también al buen Wenceslao de la Marisquería La Ventosa, que ya reapareció. Miren nada más, quién sabe dónde andaba el buen Wenceslao. Creo que andaba de pachanga, pero bueno, no andaba dead, para no decirlo en español, que se va a escuchar medio feito ante lo que estamos viviendo hoy en día, pero andaba vivo y sobre todo coliendo, y andaba muy, muy, muy bien el señor Wenceslao de la Marisquería La Ventosa. Saludos también a su tocayo, a su querido amigo también y amigo de nosotros, el doctor Wenceslao, que nos permite acompañarles como siempre con buena música. Vámonos al último corte y regresamos, son las 9:29. Regresamos con más música para todos ustedes. Sigan disfrutando de Radio Sumatutina aquí en Expresiones FM 100.5.
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0: 9:34, ya escuchamos a Rocío Dúrcal con el tema Amor en el Aire y seguimos todavía con muchas complacencias, con muchos temas que nos piden, así es que pues les agradecemos infinitamente por sus WhatsApps, a todo el público, a todos los radioescuchas de Expresiones FM 100.5. Como nos dijo hace rato Itza, aunque yo no lo esté escuchando en este momento allá en la radio FM en el centro de Chalco, porque pues se encuentra en la alcaldía Iztapalapa, hasta allá le mandamos un fuerte abrazo, pues así, hay mucha gente que nos escucha como Cristi, como entre tantas personitas más, que nos escuchan a través precisamente de nuestra app. Descarga nuestra aplicación oficial en Play Store, estamos como Expresiones 100.5, o si tú tienes el dispositivo de iOS o la manzanita, la que está mordida, dile a tu asistente de Siri que te ponga Expresiones FM en Apple Music, o tú mismo 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O si tienes tu dispositivo Alexa, dile a Alexa, pon Expresiones FM o inicia Expresiones FM y también nos escucharás totalmente en vivo. Así es que continuamos, vámonos con esto que se llama La Chica de Humo, 9:35.
1: Cien punto cinco.

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1: Nueve cuarenta y cinco de la mañana, seguimos con más música. Saludos para Felipe Salas, para toda la familia Salas que nos está escuchando, y le mandamos un mega abrazo, tote fuerte, fuerte, también para la güerita, que ya no se ha reportado con nosotros, esperemos que se encuentre bien. Le mandamos un mega abrazo, tote fuerte, fuerte, también a la güera, la señora Guadalupe, y familia. Seguimos con más música, nos está pidiendo Felipe Salas algo de Los Enanitos Verdes, Guitarras Blancas. Pero antes de seguir con más música, les informamos, hay reducción de carriles en dirección precisamente hacia el centro de la Ciudad de México, sobre la calzada Ignacio Zaragoza. Hay un operativo precisamente de policías de tránsito sobre bajando el puente de la Concordia, como operativo de revisión para el transporte público. Así es que, bueno, caramba, no está más por decirlo, pero ojalá pues toda la gente que va hacia la Ciudad de México pues tome precauciones en este punto sobre tomar alguna otra alternativa, porque pues sí, la calzada de Ignacio Zaragoza está a vuelta de rueda bajando el puente de la Concordia en este momento. Así es que así el asunto para irse hacia el centro de la Ciudad de México. Continuamos, vámonos con Los Enanitos Verdes y esto que se llama Guitarras Blancas. ¡Súbele!

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1: Pues ya estamos de regreso con ustedes. Son las 9:57. Ya nos despedimos precisamente con este tema del final, con los clips. Y antes escuchamos al Mago de Oz. Posteriormente, Enanitos Verdes, Guitarras Blancas. Estuvo bastante, bastante buena la petición de canciones. Puro rock. Puro rock, pura onda rockera para todos ustedes. Sigan disfrutando de Expresiones FM 100.5. Somos lo que te gusta, somos tu mejor compañía. Y bueno, la gran variedad de géneros musicales que tenemos, los grandes éxitos que todos los días nos permite estar con ustedes, acompañarles ya sea en el trabajo, en la casa, en el coche, donde quiera que ustedes se encuentren. Les mandamos un mega abrazote fuerte, fuerte. Que sea excelente su fin de mes. Todavía sabemos que no culmina, pero estamos pues prácticamente culminando ya, o diciéndole adiós al último viernes de este junio 2026, y aunque la siguiente semana, el martes, se culmina junio, pues nosotros tenemos que seguir motivándonos, echándole ganas, incitándonos a que podemos esforzarnos a salir adelante y sobre todo ser mejores día con día. Así es que feliz viernes, cuídense mucho, ya saben, a las 4 de la tarde el señor Ricardo Castillo con los temas de dos en dos, y posiblemente su servidor a las 7 de la noche con Trova, Bolero y Jazz, 9 de la noche Rey Cruz con El Canto de las Calles, y mañana 8 de la mañana Salvador Reyes con el programa Actitud Positiva, a las 10 de la mañana Efraín Morales y Valeria Ramírez, y nosotros 8 y media estaremos allá en el kiosco de la explanada de Chalco, precisamente regalando las nuevas calcomanías de Expresiones FM 100.5, y que no se te pase, que no te quedes sin tu calcomanía. Así es que 9:59, feliz viernes. Mi nombre es César Quiroz, y como siempre les digo, regalen sonrisas. Hasta pronto.

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1: Son las 10 de la mañana con 13 minutos.
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1: Son las 10 de la mañana con 20 minutos.
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1: Son las 10 de la mañana con 25 minutos.
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2: Son las 10 de la mañana con 31 minutos.
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1: Son las 10 de la mañana con 38 minutos.
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2: Son las 10 de la mañana con 43 minutos.
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1: Son las 10 de la mañana con 55 minutos.
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1: Son las 11 de la mañana con 8 minutos. 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
1: Son las 11 de la mañana con 13 minutos.
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2: Son las 11 de la mañana con 18 minutos.
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1: Son las 11 de la mañana con 24 minutos.
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1: Son las 11 de la mañana con 29 minutos. 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
1: Son las 11 de la mañana con 35 minutos.
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2: Son las 11 de la mañana con 40 minutos.
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1: Son las 11:46 a.m.
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2: Son las 11 de la mañana con 51 minutos.
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1: ¿Qué hora es? Son las 2, son las del rock. ¿Qué hora es? Son las 6, son las 10 rock. ¿Qué hora son? 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
2: Son las 11 de la mañana con 56 minutos.
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0: las 12 del día con 15 minutos.
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1: Son las 12 del día con 23 minutos.
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1: Son las 12 del día con 37 minutos.
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1: Es increíble cómo hiere la gente sin pensar. ¿No? ¿No es cierto, amor mío? ¿Cómo puede la gente?

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1: Son las 12 del día con 50 minutos.
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1: Es la 1:05 p.m.
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0: Es la 1:14 p.m.
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1: Es la 1:21 p.m.
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0: Es la 1:42 p.m.
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2: Es la 1:47 p.m.
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1: Son las 2 de la tarde con 19 minutos.
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1: Son las 2 de la tarde con 42 minutos.
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2: Son las 2 de la tarde con 54 minutos.
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1: Son las 3 de la tarde con 12 minutos.
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1: Son las 3 de la tarde con 25 minutos.
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1: Son las 4 de la tarde con 8 minutos.
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1: Son las 4 de la tarde con 27 minutos.
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2: 4 de la tarde, 37 minutos en Expresiones FM, en viernes 26 de junio de 2026, desde Chalco Centro, Oye Traicionera.
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2: Vámonos con más de la cumbia La Guarapera. Son las 4 de la tarde, 41 minutos desde Chalco Centro. Los saluda Ricardo Castillo. Tenemos 23 Celsius en la temperatura. 23 en la temperatura.

0: Guarapera, Expresiones FM 444.
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0: El grupo Brindis de 2 en 2, pero tú no estás y después vas a sufrir. De 2 en 2 desde Chalco Centro, Expresiones FM contigo.

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2: Vas a sufrir con brindis de 2 en 2 en Expresiones FM 447.

0: Brindis de 2 en 2 en Expresiones FM 451.
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0: Es Límite, se llama Príncipe en Expresiones FM. Faltan 9 minutos para las 5 desde Chalco Centro.

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2: De dos en dos con Selena, Amor Prohibido y La Carcacha. 454 desde Chalco Centro.

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1: La carcacha con Selena de 2 en 2, 4:57 en Expresiones FM.

0: Son las 5 de la tarde en punto en Expresiones FM desde Chalco Centro, viernes 26 de julio de 2026. Saludos a toda la gente que nos acompaña en diferentes localidades de este oriente del Estado de México. Hoy tenemos una temperatura de 22 Celsius. Hoy por la mañana una imagen impresionante de los volcanes. Ayer un poco de lluvia, un poco de frío. Y bueno, pues sí, se vistieron de blanco. Principalmente el Popocatépetl en la mañana, impresionante. Así, las postales desde esta zona oriente del Estado de México y la gente que tenemos la oportunidad, que vivimos en esta parte y que a veces no apreciamos lo que tenemos, pero estas dos siluetas, estos dos gigantes, estos dos guardianes del Valle de México, como son el Iztaccíhuatl, una montaña que tiene la figura de la mujer, la silueta de la mujer, y que en ninguna otra parte del mundo existe. Y el Popocatépetl, una montaña que siempre está, como cuenta la leyenda, cuidando a la mujer dormida. Bueno, pues así el tema. Vámonos a la pausa. Son las 5 de la tarde con un minuto y medio. Vámonos, pausa, regresamos.
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5: Vámonos con más de la música de Expresiones FM de 2 en 2 con los BBs. Corazón barato y entrégate. 5 de la tarde, 5 minutos. Empate en la hora.

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2: De dos en dos con los BB se llama Entrégate. 5:08 desde Chalco Centro. 5:08.

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2: Super Show de los Vázquez, Agüita de Coco, 5:11.

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2: Vámonos con el Campeche Show de 2 en 2. Que siga el baile 514 en Expresiones FM. Los saluda Ricardo Castillo desde Chalco Centro.

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2: De dos en dos con el Campeche Show, Azúcar y Limón, 517.
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1: 5:20 los Askis en Expresiones FM. Esto se llama Y el Amor. Viernes 26 de junio. Saludos a la gente en Ixtapaluca, en Valle de Chalco.

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1: Es la cumbia de la soleada en la Mar 524 en Expresiones FM desde Chalco Centro.

0: Son las 5 de la tarde con 27 minutos en Expresiones FM, 5 de la tarde 27 minutos. Saludos desde Chalco Centro, hoy una tarde agradable, un cielo pues que se alcanza a ver una parte azul. Todavía tenemos la oportunidad de ver ese cielo azul. Y bueno, estamos con una temperatura de 22 Celsius, hoy la máxima fue de 24, la mínima de 11. La probabilidad de lluvia 25%, humedad 47%, viento 6 kilómetros por hora. Para mañana sábado habrá lluvia, 22 la máxima, 12 la mínima. El domingo más lluvia, 21 la máxima, 12 la mínima. El lunes también lluvia, 21 la máxima, 12 la mínima. Y así toda la semana, ¿eh? Toda la semana parece que habrá por lo menos un lluvias ligeras en esta zona de Chalco Centro. Así que el paraguas y el impermeable a la mano para que no nos hagan falta en los traslados. Bueno, vámonos a la pausa. Son las 5 de la tarde, ahora 28 minutos. Pausa, regresamos.
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0: Son las 5 de la tarde con 30 minutos. Vámonos con los Plumbers de 2 en 2. Camarón Pelao y la Güera Salomé. 5:30.
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1: Se llama el rey del mundo, los superlamas de dos en dos en Expresiones FM 539.

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1: Se llama Gracias, es de dos en dos con el Internacional Carro Show. Son las 5 de la tarde, 45 minutos, desde Chalco Centro.

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2: Son los guardianes del amor. Amor se escribe con llanto.

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1: Son los Acosta, se llama Amor Imposible. Con este tema vamos a cerrar porque vamos a los retros en Expresiones FM. Los saluda Ricardo Castillo desde Chalco Centro.